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0: Las 21 horas, 31 minutos. 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
1: Las 22 horas, 5 minutos.
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1: Las 22 horas, 39 minutos.
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1: Las 22 horas, 39 minutos.

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1: Las 22 horas, 46 minutos.

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1: Muchísimas gracias.
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1: Se evaporó, tal cual.

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0: Las 9 horas, 21 minutos.
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1: Expresidente Frei defiende mega reforma. Se ha aplicado en la economía circular del agua en América Latina con gran éxito. Nos estamos tirando a la piscina sin agua. Tras participar de un almuerzo en La Moneda, el expresidente además lanzó un mensaje a los parlamentarios. El Congreso es el lugar para que la gente discuta, no se descalifica. Y los convocó a hacer la pega y menos a destruirse. A su regreso a Chile, Karen Rojo deberá enfrentar audiencias para cumplir su condena. El retorno de Karen Rojo a Chile es cosa de días. De hecho, el subdirector de la Unidad de Cooperación Internacional y Extradición del Ministerio Público, Álvaro Hernández, señaló que más o menos entre una o dos semanas más, Rojo estará en el país y que cuando pise territorio nacional, pasará por una audiencia de control de detención en Santiago, en el juzgado de garantía que corresponde al aeropuerto.
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1: La cifra de muertos por el terremoto en Venezuela ascendió a 3.899. Sigue la búsqueda de cuerpos en los escombros. El balance oficial mantiene en 16.740 el número de heridos y reporta casi 18.000 personas sin viviendas. En las zonas más afectadas, decenas de familias continúan excavando por sus propios medios para recuperar a sus seres queridos.
0: Deportes.
1: Con goles de Mbappé y Dembélé, Francia derrotó 2-0 a Marruecos y es el primer clasificado a semis del Mundial 2026. Las dos estrellas le dieron la victoria a Les Blues ante el conjunto africano en Boston y esperan por España o Bélgica en la próxima instancia.
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5: Las 9 horas, 43 minutos.

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0: Las 9 horas, 56 minutos. 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
6: Las 10 horas, 44 minutos.

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1: De nuestro servicio extra de mensajes, para hoy tenemos... Atención vecinos de Aysén. En el Aysén informa que por trabajos de ampliación y de mejoramiento de sus redes... deberá suspender el suministro eléctrico en los siguientes horarios y sectores. Próximo día lunes 13 del mes de julio de 2026, entre las 9:30 y hasta las 15:30 horas. Este corte programado de energía eléctrica comprende el sector Camino al Lago Los Palos. Edel Aysén solicita tomar las precauciones necesarias para disminuir los efectos que esta suspensión de suministro pudiese ocasionar. Aislarse de la red pública si posee un inversor o grupo generador, evitando someter a nuestros trabajadores a riesgos de electrocución. En caso que los trabajos finalicen antes de los horarios programados, las instalaciones serán energizadas para recuperar el servicio a la brevedad. Edel Aysén lamenta los inconvenientes y les recuerda que está trabajando para dar un mejor servicio. Fue nuestro servicio extra de mensajes. Continuamos con nuestra programación pensada en ti.
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1: Las 10 horas, 56 minutos.
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2: Hola, ¿qué tal? ¿Cómo están? Bienvenidos a nuestro espacio Saber a Tiempo. Quienes somos madres sabemos que cuando un hijo o una hija se enferman, claramente vienen las preocupaciones. Pero, ¿cuándo debo llevar a mi hijo o a mi hija a urgencia? En este episodio conversamos con la pediatra Daniela Vilken sobre cómo reconocer señales de alerta y también cuándo debemos llevar a nuestro hijo o hija a urgencia.
3: ¿Cuándo debo llevar a mi hijo a urgencias?
4: Cuando tenga alguna patología que ponga en riesgo su vida. Dígase, por ejemplo, pacientes con fiebre menores de 3 meses, signos de deshidratación, compromiso de conciencia, convulsiones, dificultad respiratoria.
3: ¿Qué factores influyen en los tiempos de espera en la atención de niños y niñas?
4: Bueno, es importante saber que en la urgencia el tiempo de espera no está dado por el orden de llegada, sino que por la gravedad del paciente. Y para determinar la gravedad consideramos varios factores. Uno, el motivo de consulta, el estado basal del paciente y, muy importante, los signos vitales de ese paciente. ¿Ya?

0: recomendación es que puedan esperar por alguna atención en sus spam. Si ya decidieron venir a consultar, se recomienda para los niños, ojalá que traten de estar lo más tranquilos posible dentro de lo que se pueda en el servicio de urgencia, evitando tocar puertas, sillas, paredes, porque sabemos que los virus se alojan en todas partes. Y para los adultos es recomendación también poder usar mascarilla y ojalá alcohol gel o lavado de manos frecuente.
1: ¿Cuáles serían los síntomas de alerta?
0: Ahora que estamos en época de alta circulación viral respiratoria, sobre todo, es importante ponerle ojo a los signos de dificultad respiratoria. Por ejemplo, respiración agitada o muy rápida, que se hundan las costillas al respirar, que se ponga la boquita o la piel azul, algún silbido en el pecho, eso con respecto a los síntomas respiratorios. Con respecto a los síntomas gastrointestinales, que igual hemos visto harto con algunos virus del momento, es ver signos de deshidratación, que puede ser como ojos hundidos, llanto sin lágrimas, la lengua muy seca o sin saliva y que pasen muchas horas, más de 8 horas, por ejemplo, sin orinar.
1: Hospital de Puerto Aysén, un puente de información y confianza al servicio de nuestra comunidad.
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1: Las 11:26 minutos.

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5: La hora exacta en Milenaria.
6: Las 11:51 minutos.
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1: Son las 12 horas, 21 minutos.
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0: saludo para toda nuestra banda que está con nosotros esta bonita mañana. Vamos a mandar un saludo para toda la banda, para la Lori, para la Felipa, para la Ricarda, para el gordo, el Peca.
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2: Tayan Tayan Celereta, Ibrahim, Sanay Kuray la Malay, Sanay Kuray la Malara, Sanay Kuray la Contoyonaira, Contoyonoya Guachichamura, Chango. Recordaré que la fe mueve montañas, convierte las piedras en pan y el agua en vino. Y para el que tiene fe en la vida no existe imposibles. Todos mis guerreros y guerreras, a mi bella familia, que nos dejan llegar a las maloquitas pidiendo a Dios con la salud, con la bendición de Dios para luchar y salir adelante. Bienvenidos a su programa Conocimiento Ancestral Indígena. El saludo cordial, el abrazo fraternal a toda mi bella familia del alma, a toda mi personita que está recibiendo el paquete Putumayo, que regala los testimonios, que nos recomienda con la gente, gracias. 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Esa personita recibe el azabache cazador indígena, el secreto cascabel, recibe protección de selva, protección indígena, resguardo ancestral. Recibe el aceite madre selva, la unción de los enfermos, la salud del que está postrado. Recibe el perfume del pájaro macuá con el chundul, con el coquindo. Es un elemento de vida para el amor. 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Vamos a ver a quién oriento. La personita que me habla, Dios bendiga. Deme su nombre.
3: Marisol.
2: Amiga Marisol, bienvenida, muchas gracias. ¿De dónde se comunica?
3: De Calera, de La Calera.
2: Deme su fecha de nacimiento, hágame el favor.
3: 29 de mayo de 1972.
2: Ponga en su mente y en su corazón aquello que me quiere preguntar. Voy a mirar tres cartas del tarot, Marisol, y que representen la salud, el dinero y que representen el amor. Vamos a mirar las tres energías más importantes de la vida, ¿correcto?
3: Ok.
2: Esta carta me está mostrando la preocupación por un hijo suyo. Una persona que está en su mente y en su corazón. ¿Cómo se llama él?
3: ¿Mi hijo?
2: Sí.
3: Roberto. Roberto Vergara Vera.
2: Sufres como madre por Roberto. Y la preocupación porque él no anda bien. Él se encuentra en el maldito mundo del licor, de las drogas. Está rodeado por malas juntas, malas amistades. Lo están llevando por malos caminos. Él vive bastante mal.
4: porque las drogas, el alcohol, acaban la vida de un muchacho de estos. ¿Qué edad tiene él?
3: Va a cumplir 16.
4: Mira, a él toca darle todo el apoyo, porque una persona en estos vicios necesita el apoyo de la familia. Hay que darle fuerza a su espíritu, porque él, teniendo fuerza del espíritu, va a poder vencer estos males, alejarlo de malas amistades, porque una fruta dañada daña las otras, ¿correcto?
3: Así es.
4: Le voy a regalar el paquete Putumayo para que se lo regalen a su hijo Roberto. Y que Dios me le bendiga. Allí viene el aceite Madre Selva. Es un sacramento de Dios para sus hijos. Y quiero que usted me le haga la unción pidiendo a Dios Padre, a Manitú del Cielo, a Mamita Virgen, la salud y que desprenda de este mal vicio, ¿correcto? Yo le regalo estos elementos. ¿Usted me los recibe con cariño?
3: Ok, ok, Mike.
4: Le voy a poner en las cadenas de oración. Hay que limpiar la casa. Le voy a enviar medicina porque su fecha de nacimiento me habla hasta problemas de salud. Usted se encuentra cansada, agotada, tiene enfermedades a los huesos. Quiero regalarle el paquete Putumayo. ¿Me lo recibe con cariño?
3: Ok.
4: Yo le devuelvo un llamado, esté atenta. Y cuando le devuelva el llamado, quiero que me tenga listo un vaso con agua para hacerle la oración de la salud y poder mirar de dónde vienen estas malas energías, hacerlas a un lado. Le agradezco el minuto de su tiempo y le pido el favor, Marisol, no se conforme con este llamado. Gracias por haberse comunicado.
5: Pachamama.

0: conocen los cielos y las plantas, los secretos ancestrales en la tierra. Cuánto agradecimiento al paquete indígena del Putumayo. Cuánta persona agradece la salud, agradecen el amor en los hogares, la prosperidad en la parte laboral, en el trabajo, la suerte, las energías vivas de Dios Padre. El Cholagogue Putumayo está devolviendo la salud perdida a mucho hombre y mujer. El perfume nido del pájaro macuá, elemento de amor, la unión de la pareja, el amor en los hogares. El azabache cazador indígena, el secreto cascabel, el que lo porta anda libre como el viento, fuerte como el mar, protegido en el camino. Estos elementos han sido llamadas las medicinas del Señor, los estamos regalando y mucha persona nos paga con su testimonio. ¡Ay, mamá! Vamos a ver a quién oriento. Pregúnteme por qué no hay suerte, por qué no hay amor, por qué no hay salud. Pregúnteme de la tristeza, del fracaso. 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Que Dios bendiga. ¿Con quién hablo?
1: Con la señora Ivonne.
0: Ivonne, gracias, gracias, que Dios me le bendiga. Dame la fecha de nacimiento, por favor.
1: 15 de enero de 1972.
0: 15 de enero del año
1: 72.
0: Ponga en la mente, en el corazón, todo lo que usted quiere saber. Tristeza, fracaso, desilusión. Vamos a mirar las cartas del tarot. Cosa buena, cosa mala que mi ojo vea, es mi obligación hablarle con la verdad. Eres luchadora, eres fuerte, eres emprendedora, muy trabajadora, pero es por la parte económica y es por la parte laboral que usted me quiere preguntar. ¿Es así o no es así, hermana mía?
1: Antes sí.
0: Porque una de las preocupaciones es por qué trabaja y no hay progreso, por qué ha luchado y no ha encontrado esa buena suerte, no le ha ido como ha querido. Hay muchas puertas que se han cerrado, especialmente en la parte laboral. Últimamente ha tenido pérdidas, últimamente ha tenido fracasos y la envidia que le acompaña, la envidia que le rodea, porque en su entorno hay muchas personas que la critican, la murmuran, están pendientes de lo que usted hace. ¿Con quién vive, hermana mía?
1: Bueno, en este rato estuve con unos amigos, con un trabajador.
0: Porque la veo muy distante de la parte familiar, la veo alejada de sus seres queridos, como que la parte familiar ha tenido mucho problema, mucho conflicto. ¿Es así o no es así?
1: Es así.
0: Una suerte marchita. Yo te voy a decir por qué. La envidia. La envidia es el arma del incapaz y la envidia acompañada de la maldad es bloqueo, es enfermedad, es tristeza, es puerta cerrada. Quiero que me aliste un vaso de vidrio, quiero que me tenga una velita blanca, quiero que participe de las oraciones de fuerza y que usted me pueda recibir el paquete Putumayo, porque yo lo estoy regalando, mucha persona en diferente lugar lo ha recibido y agradece a Dios y a estos elementos de fe. ¿Usted me recibiría estas herramientas del Señor?
1: Sí.
0: Y yo con fe se las regalaría, hermana mía. ¿Le he hablado con verdad o le he mentido en algo?
1: No, con verdad.
0: Y le voy a pedir un favor. No se conforme con el llamado. Confórmese con saber cosas que están pasando y que no tienen explicación. ¿Correcto? Y saber de mucha gente que le está dando la espalda, se han alejado de su lado, otros que con ingratitud le han pagado mal, pero hay cosas negativas que están en su entorno y que hay que limpiar. Voy a esperar que esté atenta al llamado y que me reciba estos elementos de fe. Un abrazo, hermana, Dios le bendiga, gracias por comunicarse.
1: Gracias.

0: nunca, nunca, nunca pensé que me hicieran este daño tan grande. Porque yo no le hago mal a nadie. Siempre ando haciendo el bien. Me dijo la verdad. Que ellas vengan con fe, mucha fe, que vengan donde usted.
1: Quiero que venga mucha gente a verlo porque es muy bueno, muy bueno. Con harta fe, porque yo le tengo mucha fe. Yo lo que tenía eran terribles dolores de cabeza, angustia, quería matarme, no quería vivir, no quería comer, no quería nada. Pero ahora estoy contenta, estoy feliz. Lo mejor que me ha pasado en mi vida fue haberlo venido a ver a usted.
2: Yo tenía un dolor en la pierna izquierda. Me tomaba con la espalda y no podía caminar. La estaba arrastrando la pierna porque ya no podía caminar. Pero mi papá tenía mucha fe en usted. Así que él me dijo, anda con harta fe nomás y te va a ir bien. Y vine con toda la fe y gracias a Dios y gracias a él estoy bien.
3: Dolor de estómago, de cabeza, decaimiento, sin ganas de hacer muchas cosas. Dolores y me caían mal las comidas, como que todo lo que me comía me caía mal. No, todo era verdad. No, para nada, usted me lo dijo. Sí, porque siempre tenía una esperanza, quería venir y tenía mucha, mucha fe en usted. Y yo, gracias a Dios, a usted, a la Virgen Santísima, que usted es una gran persona. Que no duden en venir, que vengan. Todos los que anhelen venir, que vengan. Que no se detengan, que vengan.
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0: Las 13 horas, 23 minutos.
1: La hora exacta en milenaria.
0: Las 13 horas, 23 minutos.

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0: las 13 horas, 43 minutos.
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0: Las 13 horas, 47 minutos.
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0: Escuchamos Libertad Provisoria en la voz de Enrique y Giuliano. Para que lo anotes, Guatón Copión. Estás en sintonía. Todo el día. ¿Cómo está, vecina? ¿Cómo amaneció, vecino? Está helado, ¿eh? Estamos en invierno 2026. ¿Que cómo está el pueblo? ¡Penca está el pueblo! Andan todos con frío. Y no llueve, ¿eh? Yo en años no recuerdo un invierno tan seco, seco en Puerto Aysén. ¿Vieron el nivel del agua, del caudal del río? No, yo delante crucé caminando por las aguas de... levitando. ¿Qué habrá pasado ahí en el sector de los semáforos del puente? Todos se preguntan lo mismo. Yo tampoco sé. Hoy día juega el Mundial DJ Saga, ¿eh? Hoy día va a quedar la llantera, ¿no? ¿Haaland o Inglaterra? Noruega-Inglaterra, partidazo. Dicen que Haaland hasta ahora se está comiendo una lengua completa con mayo. ¡Pura proteína! No, es potente. ¿Y sabía usted que Haaland nació en Inglaterra, de padres noruegos? No sabía. Debería saberlo. ¿Se imagina Inglaterra hubiese tenido a Haaland y Harry Kane? Dos monstruos, ahí sale campeón del mundo. ¡England! Saludamos a todos los ingleses que están en sintonía. ¿No hay comunidad inglesa acá en Aysén? No, acá no hay comunidad alemana. Menos alemanes hay acá. Bueno, en mi tierra Magallanes, comunidad croata, yugoslavos hay. Acá no se quedó nadie acá, po. Acá está la comunidad chilota, residente en Aysén. De esos hay harto. No sé si llegué chistoso hoy día. Simpático a cagar. Voy a empezar a venir todos los días hasta ahora. Puta que llego simpático. ¡Atento, atento!
1: ¡Atento, atento! ¡Mantención, mantención!
2: Acá, mantención. Acá, mantención. ¡Atento, atento! ¡Sí!
0: Atento, viejos hediondos, porque se cortó el agua. Corte no programado de agua potable para Puerto Aysén. De nuestro servicio extra de mensajes, para hoy tenemos corte no programado para Puerto Aysén. La empresa Aguas Patagonia de Aysén S.A. informa a sus clientes de la ciudad de Puerto Aysén que producto de rotura de matriz se cortó el suministro de agua potable este 11 de julio 2026 desde hace ya un par de horas y se mantendrá el corte hasta las 16:45 horas de hoy, sábado 11 de julio 2026. Esto es la zona que se indica a continuación. Sector afectado entre calle Teniente Merino y calle Sargento Aldea y entre las calles Lautaro y Cereceda. El cuartel afectado es el número 72. Los trabajos están siendo realizados y supervisados por técnicos y profesionales de Aguas Patagonia de Aysén S.A. Una vez terminado el corte, se procederá a realizar lavado de red en todo el sector, por lo que se verá afectada la calidad del servicio por algunos momentos. 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Fue nuestro servicio extra de mensajes. Continuamos con nuestra programación pensada en ti. Vamos a un temita musical. El jefe, Bruce Sprinter.

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0: Atento, atento, atención, atención.
1: Acá, atención. Atento, atento. Sí.
2: Atento, atento, vecino. 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Y atento, atento, nuestros vecinos del sector Camino al Lago Los Palos, porque hay un corte programado de energía eléctrica para este próximo día lunes 13 de julio. Edelaysén informa que por trabajos de mejoramiento y ampliación de sus redes, deberá suspender el suministro eléctrico en los siguientes horarios y sectores. Lunes 13 de julio de 2026 entre las 9:30 y hasta las 15:30 horas. Este corte programado de energía eléctrica comprende el sector Camino al Lago Los Palos. Edelaysén solicita tomar las precauciones necesarias para disminuir los efectos que esta suspensión de suministro pudiese ocasionar. Aislarse de la red pública si posee un inversor o grupo generador, evitando someter a nuestros trabajadores a riesgos de electrocución. En caso que los trabajos finalicen antes de los horarios programados, las instalaciones serán energizadas para recuperar el servicio a la brevedad. Edelaysén lamenta los inconvenientes y les recuerda que está trabajando para dar un mejor servicio. 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Y el Hospital de Puerto Aysén tiene una invitación abierta a la comunidad para esta próxima semana. ¿Quieres saber de qué se trata? Vamos con el spot.
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Continuamos con la presente edición de los radioservicios. Antes de continuar, quiero enviarle un cariñoso saludo a todos los periodistas de nuestra comuna, región y país. Hoy el calendario de efemérides señala que es el Día Nacional del Periodista. Para reconocer el compromiso, la vocación y el profesionalismo de quienes con rigor, ética y responsabilidad cumplen esta importante misión de informar a la ciudadanía. ¡Feliz Día del Periodista! Nos vamos con las salidas de buses Suray este sábado con destino Coyhaique, saliendo a la capital regional a las 14:10, ese ya salió, a las 15:40, a las 17:15, la última salida hoy desde Puerto Aysén, 18:45, y desde Coyhaique, 18:50. 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

0: 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Bueno, tengo una cápsula informativa para que usted se entere dónde se van a hacer estos trabajos de la empresa Patagonia Sostenible de Aysén.
1: Atención vecinos y vecinas de Puerto Aysén. La empresa Patagonia Sostenible de Aysén S.P.A. informa que como parte del Plan de Desarrollo Anual 2026 de la empresa Aguas Patagonia de Aysén S.A. se ejecutarán obras de reposición de redes de agua potable en las siguientes calles: Teniente Merino, Avenida Benigno Díaz, Arturo Prat, Eleuterio Ramírez, Constantino Kallström. Durante la ejecución de las obras podrán observar maquinaria pesada, excavaciones, trabajos en pavimentos e intervenciones temporales en algunos accesos vehiculares. Los trabajos tienen como plazo máximo de ejecución hasta fines del mes de octubre. A medida que avanzan las faenas, las excavaciones serán cerradas y los accesos y veredas quedarán completamente restaurados para normalizar la circulación. Patagonia.

0: Sostenible de Aysén agradece su comprensión por las molestias temporales que estas obras puedan ocasionar. Estos trabajos permitirán fortalecer la infraestructura sanitaria y mejorar la calidad del servicio para los habitantes de la ciudad de Puerto Aysén.
1: La siguiente es una nota necrológica que nos llega por encargo de la funeraria Los Angelitos, la que está ubicada en Eusebio Ibar 811, aquí en Puerto Aysén, y también en calle Los Pilcheros 136 en la ciudad de Coyhaique, comunican. El sensible fallecimiento de quien en vida fuera don José Eudulio Ojeda Mayorga, que en paz descanse. Acaecido el día sábado 11 de julio de 2026, su velatorio está siendo realizado en calle Eusebio Ibar, pasaje El Turbio 2 sin número, y su funeral se comunicará oportunamente. Mayor información al número 971-386-340, firma Funeraria Los Angelitos. Honramos la memoria de sus seres queridos con dignidad, respeto y calidad. Es todo en la presente edición de los radioservicios. Que tengan linda tarde y un mejor fin de semana. Y que gane Argentina, bro. Hoy somos todos argentinos, hay que apoyar al fútbol sudamericano. Y jalan igual, queremos que ganen los noruegos para que remen. Nos vemos, chiquillos, gracias por la sintonía.
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0: las 14 horas, 36 minutos.
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0: De nuestro servicio extra de mensajes, para hoy tenemos corte no programado para Puerto Aysén. La empresa Aguas Patagonia de Aysén S.A. informa a sus clientes de la ciudad de Puerto Aysén que producto de rotura de matriz se cortó el suministro de agua potable este 11 de julio 2026 desde hace ya un par de horas y se mantendrá el corte hasta las 16.45 horas de hoy, sábado 11 de julio 2026. Esto es la zona que se indica a continuación. Sector afectado entre calle Teniente Merino y calle Sargento Aldea y entre las calles Lautaro y Cereceda. El cuartel afectado es el número 72. Los trabajos están siendo realizados y supervisados por técnicos y profesionales de Aguas Patagonia de Aysén S.A. 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Fue nuestro servicio extra de mensajes. Continuamos con nuestra programación pensada en ti.
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4: Muy buenas tardes a quienes están en sintonía. Interrumpimos nuestra programación habitual para ir con la noticia de último minuto, que tiene que ver con un caso judicial. Así lo titula la prensa nacional, específicamente el portal de información de biobiochile.cl. Profesor de música está prófugo tras formalización por abuso sexual reiterado a alumna en Punta Arenas. Un profundo temor e incertidumbre acusa la familia de un adolescente de 14 años en Punta Arenas luego de ratificarse que el presunto agresor, identificado como Gonzalo Ivera Sosa, de 32 años, se mantiene prófugo de la justicia. El sujeto, de profesión profesor de música, fue formalizado ayer. El pasado 10 de junio, por los delitos de estupro y abuso sexual reiterado. En dicha instancia, a la cual compareció de forma telemática, el juzgado de garantía de Punta Arenas decretó la medida cautelar de prisión preventiva. Sin embargo, la orden no se ha podido materializar. La condición de evasión fue ratificada por el fiscal a cargo del caso, Fernando Dobson, quien admitió que los esfuerzos por ingresar al imputado a un recinto penitenciario han sido infructuosos. Comillas textual, las declaraciones del fiscal. No es mucho lo que podemos decir, porque nosotros pedimos la prisión preventiva y actualmente se despachó orden de detención, así que hay que esperar que las policías logren la aprehensión del imputado, explicó el persecutor, añadiendo que se mantienen a la espera de que las policías logren dar con su paradero. Acusan inacción y piden difusión en Aysén. La situación ha encendido las alarmas en el entorno de la víctima, quienes denuncian una presunta falta de diligencia operativa. Según los antecedentes de la familia, el sujeto se habría trasladado a fines de 2024 hacia la región de Aysén. A pesar de que Ivera Sosa figura con orden de captura en los sistemas informáticos policiales, la falta de resultados concretos llevó a los afectados a criticar el centralismo de la cobertura mediática. Ante la desconexión interregional, hicieron un llamado urgente a las autoridades para que intensifiquen la difusión del rostro del prófugo en las plataformas de la undécima región, considerándolo la única vía efectiva para presionar por su captura. Respecto de los hechos imputados, la causa penal se originó tras denunciarse que durante el segundo semestre de 2023 el docente instrumentalizó su posición de autoridad y la simetría de confianza al interior de una escuela básica de Punta Arenas para agredir sexualmente a la alumna de manera reiterada. De acuerdo a la indagatoria, los abusos se habrían perpetrado aprovechando el desarrollo de talleres musicales y actividades extracurriculares, teniendo lugar tanto en el plantel escolar como en el propio domicilio particular del profesor. Desde el núcleo familiar enfatizaron que la seguridad y el resguardo de la menor solo se conseguirán una vez que el imputado se encuentre tras las rejas. Profesor de música está prófugo tras formalización por abuso sexual reiterado a alumna en Punta Arenas. Familia magallánica acusa inacción y piden difusión en la región de Aysén, donde presumiblemente estaría este imputado que está con orden de detención vigente. Revisa las imágenes, la nota en www.biobiochile.cl. Fue la noticia de último minuto, siempre en tu radio milenaria. Nosotros continuamos con nuestra programación de sábado. Vamos con Generación 21. Buena música siempre en esta casa radial.
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0: Bienvenidos, hola, hola, hola, hola, hola. Llegamos al día sábado de Generación 21. ¿Cómo andan? ¿Bien? Bueno, tenemos un programón en el día de la fecha. Me quedo con vos durante varias horas. Soy Danilo Santarre y estoy a cargo de esta conducción. Ya, WhatsApp habilitado, redes sociales también. ¿Se meten? Bienvenidos.
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Seguimos adelante con mucha música, ¿eh? Qué bien que le estamos pasando por acá en esta jornada. Suena la canción que le pertenece a Los Rancheros, que regresaron con Los Ojos del Delfín. Si te gusta, le das tu voto. Ahora, de enero a diciembre, llegan ellos, Emilia con Roger King.

0: Las 15 horas, 35 minutos.
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Goodbyes, sonando en el weekend de Generación 21. Quédate porque hay mucho más, ¿eh? Te seguimos presentando nuevos sonidos y data de tus artistas. Ahora Prince Royce con Manuel Turizo y Cúrame.

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canción elegida por Rocío. En este caso, Zion y Lennox y Daddy Yankee para Bésame. Ahora, Poli con la Benjamín y Lele.

0: las 16 horas.
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Música por acá, esto es Weekend con Sacrifice. Buen sonido, me recopa esta onda de Weekend. Seguimos adelante ahora con Rebelde, la serie, Giovanna Girixio, Alejandro Fuente. Y solo quédate en silencio, suena así.

0: las 16 horas, 24 minutos.
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Suena la versión remix de Calma por acá, Farruko, Pedro Capó y Alicia Keys. Sí, el remix. Ahora vienen ellos, Ozuna y Anitta, desde Brasil con Mucho Calor.

En el escenario de los artistas están los chicos de Parientes con Sutil, excelente sonido. Y ojalá lo veamos pronto en los escenarios a él. Paulo Londra y Yo No Sé. Y yo no sé, y yo no sé.

0: las 16 horas, 50 minutos.
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0: Atento, atento, atención, atención.
1: Acá, atención, atento, atento.
2: ¿Sí? Atento, atento, vecino. 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Y atento, atento a nuestros vecinos del sector Camino al Lago Los Palos, porque hay un corte programado de energía eléctrica para este próximo día lunes 13 de julio. Edel Aysén informa que por trabajos de mejoramiento y ampliación de sus redes, deberá suspender el suministro eléctrico en los siguientes horarios y sectores. Lunes 13 de julio de 2026 entre las 9:30 y hasta las 15:30 horas. Este corte programado de energía eléctrica comprende el sector Camino al Lago Los Palos. Edel Aysén solicita tomar las precauciones necesarias para disminuir los efectos que esta suspensión de suministro pudiese ocasionar. Aislarse de la red pública si posee un inversor o grupo generador, evitando someter a nuestros trabajadores a riesgos de electrocución. En caso que los trabajos finalicen antes de los horarios programados, las instalaciones serán energizadas para recuperar el servicio a la brevedad. Edel Aysén lamenta los inconvenientes y les recuerda que está trabajando para dar un mejor servicio. 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

Continuamos con la presente edición de los radioservicios. Antes de continuar, quiero enviarle un cariñoso saludo a todos los periodistas de nuestra comuna, región y país. Hoy el calendario de efemérides señala que es el Día Nacional del Periodista. Para reconocer el compromiso, la vocación y el profesionalismo de quienes con rigor, ética y responsabilidad cumplen esta importante misión de informar a la ciudadanía. ¡Feliz Día del Periodista! 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

0: 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Bueno, tengo una cápsula informativa para que usted se entere dónde se van a hacer estos trabajos de la empresa Patagonia Sostenible de Aysén.
1: Atención vecinos y vecinas de Puerto Aysén. La empresa Patagonia Sostenible de Aysén S.P.A. informa que como parte del Plan de Desarrollo Anual 2026 de la empresa Aguas Patagonia de Aysén S.A., se ejecutarán obras de reposición de redes de agua potable en las siguientes calles: Teniente Merino, Avenida Benigno Díaz, Arturo Prat, Eleuterio Ramírez, Constantino Kallström. Durante la ejecución de las obras podrán observar maquinaria pesada, excavaciones, trabajos en pavimentos e intervenciones temporales en algunos accesos vehiculares. Los trabajos tienen como plazo máximo de ejecución hasta fines del mes de octubre. A medida que avanzan las faenas, las excavaciones serán cerradas y los accesos y veredas quedarán completamente restaurados para normalizar la circulación. Patagonia Sostenible de Aysén agradece su comprensión por las molestias temporales que estas obras pueden ocasionar. Estos trabajos permitirán fortalecer la infraestructura sanitaria y mejorar la calidad del servicio para los habitantes de la ciudad de Puerto Aysén.
0: La siguiente es una nota necrológica que nos llega por encargo de la funeraria Los Angelitos, la que está ubicada en Eusebio Ibar 811, aquí en Puerto Aysén, y también en calle Los Pilcheros 136 en la ciudad de Coyhaique, comunican. El sensible fallecimiento de quien en vida fuera don José Eudulio Ojeda Mayorga, que en paz descanse. Acaecido el día sábado 11 de julio de 2026, su velatorio está siendo realizado en calle Eusebio Ibar, pasaje El Turbio 2, sin número, y su funeral se comunicará oportunamente. Mayor información al número 971-386-340, firma... Funeraria Los Angelitos. Honramos la memoria de sus seres queridos con dignidad, respeto y calidad. Es todo en la presente edición de los radioservicios. Que tengan linda tarde y un mejor fin de semana. Y que gane Argentina, ¿no? Hoy somos todos argentinos. Hay que apoyar al fútbol sudamericano. Y jalan igual, queremos que ganen los noruegos para que remen. Nos vemos, chiquillos, gracias por la sintonía.
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Excelentes sonidos en esta jornada. Por acá estás escuchando la canción de John Mendes. ¿Viene a la Argentina, John, o no? Ahora estoy en la duda. Bueno, llegan ahora a ellos, Los Rancheros, y Lastimándome. ¿Cuál es tu canción para esta jornada?

0: Las 17 horas, 44 minutos.
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0: El Trueno por acá, hincha de Boca, Truenito, bien. Ahora, Flor Viña y... ¡Uy!
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0: 18 horas, 11 minutos.
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Ahí estamos escuchando buena música. Por acá una de las canciones elegidas, Carol Sevilla y Joy Montana, para Pase lo que pase. Ahora llega Bruno Mars, Silk Sonic, suenan.

0: Las 18 horas, 38 minutos.
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2: Tayan tayan celereta. Ibrahim, sanay curay la malay. Sanay curay la malara. Sanay curay la contoyonaira. Contoyonoya guachichabura. Chango. Recordaré que la fe mueve montañas, convierte las piedras en pan y el agua en vino. Y para el que tiene fe en la vida no existe imposibles. Todos mis guerreros y guerreras, a mi bella familia, que nos dejan llegar a las maloquitas pidiendo a Dios con la salud, con la bendición de Dios para luchar y salir adelante. Bienvenidos a su programa Conocimiento Ancestral Indígena. El saludo cordial, el abrazo fraternal a toda mi bella familia del alma, a toda mi personita que está recibiendo el paquete Putumayo, que regala los testimonios, que nos recomienda con la gente. Gracias. Hoy estaremos atendiendo la consulta. En las visitas, la entrega del paquete Putumayo es algo muy importante. 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La personita que recibe el paquete Putumayo recibe las medicinas ancestrales, recibe el tratamiento de los indios ticunas del Putumayo, sea para la vista, para el cerebro, para los huesos. Esa personita recibe el azabache cazador indígena, el secreto cascabel, recibe protección de selva, protección indígena, resguardo ancestral. Recibe el aceite madre selva, la unción de los enfermos, la salud del que está postrado. Recibe el perfume del pájaro macuá con el chundul, con el coquindo. Es un elemento de vida para el amor. 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Usted llama, usted nos escucha, usted me dice: don Tarcisio, quiero recibir estos elementos. Yo se los regalo, yo se los envío allá a su región, allá a su casa, a su hogar, porque es un regalo de los indios ticunas del Putumayo y es de Dios para sus hijos. 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Vamos a ver a quién oriento. La personita que me habla, Dios bendiga. Deme su nombre.
3: Marisol.
2: Amiga Marisol, bienvenida, muchas gracias. ¿De dónde se comunica?
3: De Calera, de La Calera.
2: Deme su fecha de nacimiento, hágame el favor.
3: 29 de mayo de 1972.
2: Ponga en su mente y en su corazón aquello que me quiere preguntar. Voy a mirar tres cartas del tarot, Marisol, y que representen la salud, el dinero y que representen el amor. Vamos a mirar las tres energías más importantes de la vida, ¿correcto?
3: Ok.
2: Esta carta me está mostrando la preocupación por un hijo suyo. Una persona que está en su mente y en su corazón. ¿Cómo se llama él?
3: ¿Mi hijo?
2: Sí.
3: Roberto. Roberto Vergara Vera.
2: Sufres como madre por Roberto. Y la preocupación porque él no anda bien. Él se encuentra en el maldito mundo del licor, de las drogas, está rodeado por malas juntas, malas amistades, lo están llevando por malos caminos. Él vive bastante mal. porque las drogas, el alcohol, acaban la vida de un muchacho de estos. ¿Qué edad tiene él?
3: Va a cumplir 16.
2: Mira, a él toca darle todo el apoyo, porque una persona en estos vicios necesita el apoyo de la familia. Hay que darle fuerza a su espíritu, porque él teniendo fuerza del espíritu va a poder vencer estos males, alejarlo de malas amistades, porque una fruta dañada daña a las otras, ¿correcto?
3: Así es.
2: Le voy a regalar el paquete Putumayo para que se lo regalen a su hijo Roberto y que Dios me le bendiga. Allí viene el aceite Madre Selva. Es un sacramento de Dios para sus hijos y quiero que usted me le haga la unción pidiendo a Dios Padre, a Manitú del Cielo, a Mamita Virgen, la salud y que desprenda de este mal vicio, ¿correcto? Yo le regalo estos elementos. ¿Usted me los recibe con cariño?
3: Ok, ok, Michael.
2: Le voy a poner en las cadenas de oración, hay que limpiar la casa. Le voy a enviar medicina porque su fecha de nacimiento me habla hasta problemas de salud. Usted se encuentra cansada, agotada, tiene enfermedades a los huesos. Quiero regalarle el paquete Putumayo. ¿Me lo recibe con cariño?
3: Ok.
2: Yo le devuelvo un llamado, esté atenta. Y cuando le devuelva el llamado, quiero que me tenga listo un vaso con agua para hacerle la oración de la salud y poder mirar de dónde vienen estas malas energías, hacerlas a un lado. Le agradezco el minuto de su tiempo y le pido el favor, Marisol, no se conforme con este llamado. Gracias por haberse comunicado.

0: conocen los cielos y las plantas, los secretos ancestrales en la tierra. Cuánto agradecimiento al paquete indígena del Putumayo. Cuánta persona agradece la salud, agradecen el amor en los hogares, la prosperidad en la parte laboral, en el trabajo, la suerte, las energías vivas de Dios Padre. El Cholagogue Putumayo está devolviendo la salud perdida a mucho hombre y mujer. El perfume nido del pájaro macuá, elemento de amor, la unión de la pareja, el amor en los hogares. El azabache cazador indígena, el secreto cascabel, el que lo porta anda libre como el viento, fuerte como el mar, protegido en el camino. Estos elementos han sido llamadas las medicinas del Señor, los estamos regalando y mucha persona nos paga con su testimonio.
1: ¡Ay, mamá!
0: Vamos a ver a quién oriento en pregúnteme por qué no hay suerte, por qué no hay amor, por qué no hay salud. Pregúnteme de la tristeza, del fracaso. Deme el nombre, la fecha de nacimiento. 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Que Dios bendiga. ¿Con quién hablo?
2: Con la señora Ivonne.
0: Ivonne, gracias, gracias, que Dios me le bendiga. Dame la fecha de nacimiento, por favor.
2: 15 de enero de 1972.
0: 15 de enero del año
2: 72.
0: Ponga en la mente, en el corazón, todo lo que usted quiere saber. Tristeza, fracaso, desilusión. Vamos a mirar las cartas del tarot. Cosa buena, cosa mala, que mi ojo vea. Es mi obligación hablarle con la verdad. Eres luchadora, eres fuerte, eres emprendedora, muy trabajadora, pero es por la parte económica y es por la parte laboral que usted me quiere preguntar. ¿Es así o no es así, hermana mía?
2: Sí.
0: Porque una de las preocupaciones es porque trabaja y no hay progreso, porque ha luchado y no ha encontrado esa buena suerte, no le ha ido como ha querido. Hay muchas puertas que se han cerrado, especialmente en la parte laboral. Últimamente ha tenido pérdidas, últimamente ha tenido fracasos y la envidia que le acompaña, la envidia que le rodea, porque en su entorno hay muchas personas que la critican, la murmuran, están pendientes de lo que usted hace. ¿Con quién vive, hermana mía?
2: Bueno, en este rato estuve con unos amigos, con un trabajador.
0: Porque la veo muy distante de la parte familiar, la veo alejada de sus seres queridos, como que la parte familiar ha tenido mucho problema, mucho conflicto. ¿Es así o no es así?
2: Es así.
0: Una suerte marchita. Yo te voy a decir por qué. La envidia. La envidia es el arma del incapaz y la envidia acompañada de la maldad es bloqueo, es enfermedad, es tristeza, es puerta cerrada. Quiero que me aliste un vaso de vidrio, quiero que me tenga una velita blanca, quiero que participe de las oraciones de fuerza y que usted me pueda recibir el paquete Putumayo, porque yo lo estoy regalando, mucha persona en diferente lugar lo ha recibido y agradece a Dios y a estos elementos de fe. ¿Usted me recibiría estas herramientas del Señor?
2: Sí.
0: Y yo con fe se las regalaría, hermana mía. ¿Le he hablado con verdad o le he mentido en algo?
2: No, con verdad.
0: Y le voy a pedir un favor. No se conforme con el llamado. Confórmese con saber cosas que están pasando y que no tienen explicación. ¿Correcto? Y saber de mucha gente que le está dando la espalda, se han alejado de su lado, otros que con ingratitud le han pagado mal, pero hay cosas negativas que están en su entorno y que hay que limpiar. Voy a esperar que esté atenta al llamado y que me reciba estos elementos de fe. Un abrazo, hermana, Dios le bendiga, gracias por comunicarse.
2: Gracias.

0: 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Siempre ando haciendo el bien. 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
2: Yo tenía un dolor en la pierna izquierda. 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
3: Dolor de estómago, de cabeza, decaimiento, sin ganas de hacer muchas cosas. 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
4: 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Este canto.
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2: 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Y atento, atento a nuestros vecinos del sector Camino al Lago Los Palos, porque hay un corte programado de energía eléctrica para este próximo día lunes 13 de julio. Edelaysén informa que por trabajos de mejoramiento y ampliación de sus redes, deberá suspender el suministro eléctrico en los siguientes horarios y sectores. 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Edelaysén lamenta los inconvenientes y les recuerda que está trabajando para dar un mejor servicio. 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Vamos con el spot.
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Continuamos con la presente edición de los Radio Servicios. Antes de continuar, quiero enviarle un cariñoso saludo a todos los periodistas de nuestra comuna, región y país. Hoy el calendario de efemérides señala que es el Día Nacional del Periodista. Para reconocer el compromiso, la vocación y el profesionalismo de quienes con rigor, ética y responsabilidad cumplen esta importante misión de informar a la ciudadanía. ¡Feliz Día del Periodista! 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

0: 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Bueno, tengo una cápsula informativa para que usted se entere dónde se van a hacer estos trabajos de la empresa Patagonia Sostenible de Aysén.
1: Atención vecinos y vecinas de Puerto Aysén. La empresa Patagonia Sostenible de Aysén S.P.A. informa que como parte del Plan de Desarrollo Anual 2026 de la empresa Aguas Patagonia de Aysén S.A. se ejecutarán obras de reposición de redes de agua potable en las siguientes calles: Teniente Merino, Avenida Benigno Díaz, Arturo Prat, Eleuterio Ramírez, Constantino Kallström. Durante la ejecución de las obras podrán observar maquinaria pesada, excavaciones, trabajos en pavimentos e intervenciones temporales en algunos accesos vehiculares. Los trabajos tienen como plazo máximo de ejecución hasta fines del mes de octubre. A medida que avanzan las faenas, las excavaciones serán cerradas y los accesos y veredas quedarán completamente restaurados para normalizar la circulación. Patagonia Sostenible de Aysén agradece su comprensión por las molestias temporales que estas obras pueden ocasionar. Estos trabajos permitirán fortalecer la infraestructura sanitaria y mejorar la calidad del servicio para los habitantes de la ciudad de Puerto Aysén.
0: La siguiente es una nota necrológica que nos llega por encargo de la funeraria Los Angelitos, la que está ubicada en Eusebio Ibar 811, aquí en Puerto Aysén, y también en calle Los Pilcheros 136 en la ciudad de Coyhaique, comunican. El sensible fallecimiento de quien en vida fuera don José Eudulio Ojeda Mayorga, que en paz descanse. Acaecido el día sábado 11 de julio de 2026, su velatorio está siendo realizado en calle Eusebio Ibar, pasaje El Turbio 2, sin número, y su funeral se comunicará oportunamente. Mayor información al número 971-386-340, firma Funeraria Los Angelitos. Honramos la memoria de sus seres queridos con dignidad, respeto y calidad. Es todo en la presente edición de los Radio Servicios. Que tengan linda tarde y un mejor fin de semana. Y que gane Argentina, ¿vo? Hoy somos todos argentinos, hay que apoyar al fútbol sudamericano. Y jalan igual, queremos que ganen los noruegos para que remen. Nos vemos, chiquillos, gracias por la sintonía.
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Estamos en generación de fin de semana, la edición weekend, la edición deluxe, ¿no? Puede ser producción, bueno. ¿Cambiamos de producción hoy? Bien. La de la semana ha cambiado. Ah, bien. Bueno, perfecto. Me gusta igual, ¿eh? Estamos bien. Dale. Llega Obi on the Drums con Mau y Ricky y sigo buscándote.

0: La banda desde Uruguay sonando por acá con esta canción terrible, súper clásico. A las 9 y ahora llega Noriel con Manuel Turizo. Ahí se van los chicos de No Te Va a Gustar. Esto que viene, Noriel, Manuel Turizo y No Te Hagas la Loca.
1: Tesla.

0: Las 19 horas, 40 minutos.
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Suena a él con esta canción rara, ¿no? No tuvo mucho éxito. Bueno, por lo menos hasta el momento. Camilo y Pesadilla. Seguimos ahora con Seven Kind y ¿Qué hay? Dame Love Remix. Acá estamos con tus artistas favoritos.

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Edición fin de semana de Generación 21 por acá y venimos a pleno con vos, acompañándote con las canciones que más te gustan. Quédate porque obviamente tenemos mucho más. Vos vas votando tus éxitos en el WhatsApp de la radio o en las redes sociales. Dale, lo que viene ahora es desde Venezuela, Nacho y Nadie Sabe. Suena así, escuchá.

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Ella es Natalie Pérez en el fin de semana de la radio con Último Día. Excelente canción elegida por Román por acá. Saludos para Gladys y también para Diana. Lo que viene es Natina con Obsesión.

0: Las 20 horas, 20 minutos.
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Hablamos un poco de Alexi Now, que le cantan al amor en El Problema. Qué tool por acá, lo nuevo. Alexi Now presentan su nuevo single, El Problema, una canción pop con la cual continúan esta nueva etapa más madura y adulta. El tema fue compuesto por los propios artistas junto a Eva Ibáñez y producido por Cristian Sadley. Un nuevo single en el que los hermanos canarios hablan de lo que sufren en las relaciones de pareja cuando el amor es tan intenso que supera cualquier tipo de dolor. Lo nuevo de Alexi Now, El Problema.

Estamos escuchando entre nosotros por acá esta versión remix en la cual están María Becerra y Nicki Nicole, que se suman a la ya canción de Tiago junto a Lit Killa. Entre nosotros por acá y este remix. Seguimos adelante, hay más de tu música. Ahora es momento de escuchar a él. Estamos hablando de Weeknd, que suena en tu radio.

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Mucha música por acá, estamos escuchando a La Berizo y Corazón de Neón, excelente sonido elegido. Ahora bajamos un poquito, llega el dúo Sin Bandera, dúo de argentino y mexicano. Esto es Ahora Sé, dale.

0: Las 20 horas, 58 minutos.
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